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0: Infomax Mundial de Fútbol 2026. Nueva regla de disciplina. El jugador que sea reemplazado tiene solo 10 segundos para salir de la cancha. Si tarda más, su compañero tendrá que esperar un minuto entero afuera antes de entrar, dejando a su equipo con uno menos temporalmente. 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
0: 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Si un jugador recibe atención médica en el campo, una vez que el juego se reanude, deberá esperar un minuto afuera antes de volver a entrar. Esto busca que los jugadores no finjan para cortar el ritmo del partido. 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
0: Infomax Mundial de Fútbol 2026. A partir de este Mundial, el VAR podrá intervenir en jugadas de segunda tarjeta amarilla que deriven en expulsión. Antes, solo podía revisar rojas directas, pero ahora se busca evitar errores graves que dejen a un equipo con 10 injustamente. 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

0: Gracias.
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0: Muchas gracias.
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2: Ok. Lago en el cielo.

Muchas gracias, Monterrey. Bueno, nos vamos con algo. Igual hoy está como para salir y todo eso, ¿no? Pero vamos con una lección de matemáticas.

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4: Pilla, hay ojos que no se hacen los ciegos, porque las paredes no solo tienen oídos, ¿viste? 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
1: Bueno, arrancamos este especial de El Indio Solari, un especial que armamos así entre amigos. Quisimos no hacer una misa ricotera porque sería demasiado decirlo de esa manera, pero bueno, vamos a saludar a un montón de ricoteros que ya se enteraron que íbamos a estar haciendo un homenaje a nada más y nada menos que El Indio Solari, que obviamente nos ha dejado, pero nos ha dejado físicamente, porque de lo que ha sido para el rock nacional creo que ya trasciende todo tipo de antecedentes, ¿no? Incomparable la despedida que se está llevando adelante en este momento en Avellaneda. Y bueno, ¿qué hicimos con Gilbert? ¿Qué decidimos hacer con Gilbert? Bueno, primero invitar a gente que haya estado compartiendo distintos tiempos de Carlos El Indio Solari. Algunos cuando lo pudieron ver con Los Redonditos, otros cuando ya lo siguieron desde su carrera solista. El Indio es solista desde allá, desde el 2002, 2003. Imagínense que hace muchos años que se despegó de Los Redondos de Ricota y conformó Los Fundamentalistas del Aire Acondicionado. Por supuesto que, obviamente, Emanuel, el Chiru y Juanchi, a quien ya voy a estar saludando, son los protagonistas. Yo voy a ser un poco quien dé el pase para charlar un rato con cada uno de ellos. Y esta obra de arte que nos acompaña hoy, que es, obviamente, no es rocambole, el hombre de las tapas de los discos de Patricio Rey, pero es Gilbert, que ha hecho este póster de El Indio Solari, un cuadro espectacular, que ya se disputan acá algunos de los muchachos, y que no sabe, porque Gilbert no sabe si todavía está a la venta. Esto es nuevito, esto está recién elaborado, este es un cuadro espectacular, de los tantos que ya Gilbert armó, de los grandes artistas del rock nacional, tiene de todos. Y bueno, no podía faltar el del Indio Solari. Así que después, muchachos, si lo vende o no lo vende, ya será cosa de que lo charlen con Gilbert. Bueno, ahora sí, les voy a saludar a mis amigos que, bueno, han venido, se han tomado un ratito la tarde del domingo para venir a hablar de nada más y nada menos que uno de sus grandes ídolos. ¿Cómo andas, Chiru, querido?
2: Bueno, Martín, buena tarde para vos, para todos los amigos acá, Juanchi, el Ema, Gilbert y Rodri. Y sí, la verdad, unos días bastante complicados, ¿no? Para los que... amamos al Indio de alguna manera, ¿no? Porque si hoy escuchaba una persona que decía que hay un Indio Solari para cada momento de la vida o para cada situación, y la verdad que es así, se fue un emblema de muchos de nosotros, ¿no?
1: Ni hablar. Ya me vas a contar cuándo empezaste a... y qué canción fue la que más te cautivó ahí desde los inicios, cuando arrancaste con Los Redonditos. Emma, querido, ¿cómo estás?
3: ¿Qué tal, Martín? Buenas tardes. Buenas tardes acá para los muchachos. Agradecido por la invitación.
1: Y otro ricotero, Emanuel, ¿eh? Grande.
3: Más de la etapa del Indio solista, por claro, la edad.
1: Con Los Fundamentalistas.
3: Exactamente, pero bueno, como decía acá Chiru, la verdad que unos días con sentimientos encontrados, angustia, tristeza, la alegría también de haber podido ser parte de este fenómeno cultural que fue el Indio, porque creo que fue eso, un fenómeno cultural que traspasó todas las barreras. Alegría por haber sido parte de eso, por haber crecido con esa música, y bueno, el dolor de o la angustia de saber que ya no lo tenemos más.
1: Físicamente.
3: Va a quedar su legado
1: para toda la eternidad. Vida. Viste que estaba bueno el cartel que le pusieron en el féretro, ¿no? 1949 y el infinito.
2: Está bueno.
1: ¿Cómo andás, Juanchi, querido?
4: ¿Cómo andás? Buenas tardes.
1: Gracias por venir,
4: ¿eh? No, gracias a vos por la invitación y bueno, este lindo homenaje, humildemente, que le vamos a hacer a nuestro querido Carlos Alberto,
1: Solari.
4: La persona, y el Indio el personaje, como decía él.
1: Ni hablar. ¿Cómo empezar un especial? Porque puede musicalizarlo los chicos, seguramente mucha gente va a querer escuchar música también de Patricio Rey. Más allá que para muchos es la música de todos los días. Hoy escuchaba a alguien que fue con su hijo, el hijo tenía 18 años, ella fue, los escuchó a Los Redondos en Cemento, año 88, imagínate que su hijo lo fue mamando cuando ella dice, yo a las 6 de la mañana me levantaba y tenía que limpiar y mi hijo escuchaba cuando era bebé, ella escuchaba los discos de Los Redondos y su hijo lo empezó a seguir como varios de ustedes que lo siguieron desde la época solista, ya cuando decidió acabar con la banda. Y por supuesto que eso marcó todo un hito, muchachos. ¿Se acuerdan cuando? ¿Ustedes se acuerdan el día que Sky y el Indio le pusieron fin a los Redondos. Fue también un día tremendo para los fanáticos ese.
4: Sí, fue un día triste. Más para la gente por ahí que llegó a decir, bueno, no los pude ir a ver. Que es por ahí lo que me pasó un poco a mí. Yo fui a ver dos veces a los Redondos, pero digo, ¿por qué no siguen y poder ir disfrutarlo,
1: claro,
4: mucho más?
1: Claro, porque todos, o sea, pedían esa despedida. Claro, que toda la banda tuvieron.
4: Es como quedó ahí algo pendiente, más de todo para la gente, para nosotros, ¿viste? Que quedó algo, que justamente quedó eso pendiente de una despedida para nosotros. Pero bueno, las cosas se dieron así y lamentablemente pasó algo entre ellos que se rompió.
1: Y de verdad que muchas bandas tuvieron que por ahí hacer pasos para atrás de las peleas internas,
4: sí,
1: para poder juntarse en un recital de despedida. Ellos no lo hicieron.
4: Sí, no.
1: Ellos no se juntaron.
4: No llegaron a... No sé si los egos o qué habrá sido, pero se complicó.
1: Eso
4: que lo pedían, ¿eh? Mirá si hubieran vuelto ahora 3-4 años atrás.
1: Claro, porque...
4: ¿A dónde tocaban?
1: Sí, tendrían que haber hecho el obelisco. a calle abierta.
2: Sin
1: haber forma, si no, de meter tanta gente que los podía haber habido ver.
4: Sí.
1: Y a mí me llama la atención, chicos, no sé si a ustedes les llamó la atención, viendo imágenes del sepelio del Indio, la cantidad de chicos jóvenes, porque nosotros decimos, los fanáticos de los Redondos tienen, no sé, esto es lo que estamos viendo en este momento, esto está pasando ahora, en Avellaneda.
4: Es impresionante.
1: Es impresionante la recorrida. Chiru, vos me contabas que hay chicos de Ceres.
2: Sí, hay chicos de Ceres, bueno, Matías, los hermanos Herrera, salieron a la madrugada. Así que bueno, estaban hace un rato, estaban a 7 cuadras todavía.
1: Estaban a 7 cuadras todavía.
2: Así que yo hace un ratito le mandé un mensaje a ver por dónde andaban y bueno, todavía no pudieron responder, debe ser que están por entrar, pero sí. La verdad que es impresionante.
1: Tremenda despedida.
2: Creo que yo, por lo que tengo uso de razón, creo el movimiento más importante en la despedida de un
1: rockero, por lo menos.
2: Sí, de un ser popular, más que nada, uh-huh, me parece. Porque esto trasciende inclusive, yo creo que hasta Maradona, no, la muerte de Maradona no fue tanto como la del Indio.
1: Qué increíble, ¿no?
2: Muchos lo comparan cuando fue el sepelio de Evita.
1: Ah, sí.
2: Que eso fue, yo escuchaba, y bueno, y ver la gente que se arrima, que pudo ir. La verdad que a muchos no hubiese gustado poder ir, pero bueno, tema distancia, tema compromiso.
1: El laburo.
2: Claro, exactamente, por ahí no se puede, pero sin duda creo que los tres acá estaríamos allá, en lo posible estaríamos allá.
4: Lo que pasa es que, viste, cuando te dicen, bueno, el sepelio va a ser el domingo, vamos. Y después, viste, te pones a pensar, no, pero tengo que esto y esto, y bueno,
1: sí.
4: Tira para atrás, pero sí.
1: De verdad que aparte...
4: Lindo sería estar ahí.
1: Nosotros estamos a 800 kilómetros.
4: Sí.
2: La verdad que sí, estamos muy...
1: Adelante el sepelio. Lo que sí, que hubo misas en todos lados.
2: Sí.
1: En todo el país.
2: Sí, se hizo. Yo vi en Salta, tanto en el estadio Martarena, donde había tocado dos veces, en el mítico bar El Polaco, donde tocó en Los Redondos por primera vez. Vi que también se juntaron ahí, bueno, y en todas partes del país. Y la verdad que fue un movimiento impresionante.
1: Qué bárbaro.
4: Sí, bueno, sí, traspasa, porque vos fíjate que AFA, que por ahí es el fútbol que vos decís.
1: Sí, hoy estuve viendo todos los partidos que se jugaron del ascenso.
4: Acá las inferiores hicieron
1: minutos de silencio. Estaba obligado
4: San Filipo, y por la muerte de San Filipo y
1: la del Indio, sí. Las dos que se dieron esta semana.
4: Sí.
1: Eso fue una decisión de AFA, porque bueno, no nos olvidemos que hoy mostraban cada... Yo estuve viendo fútbol de ascenso, por a veces cuando no relato los domingos, me pongo a ver algo del Federal. El Federal A, estaba viendo el 9 de julio. Estuve viendo Gimnasia de Concepción del Uruguay, estuve viendo el Linqueño, partidos así. En todas hay trapos de las
4: bandera
1: hinchadas
4: de los Redondos, sí,
1: con una frase del Indio.
3: En todos, sí, los clubes, las tribunas,
4: sí.
1: Hay una frase
3: siempre
1: del Indio, loco.
3: Hay una bandera con una frase del Indio.
1: Hay una frase de los Redondos.
4: El Redondo, el Indio, Sky.
1: Qué bárbaro, ¿no?
2: Sí, trasciende. Por eso te digo que para mí trasciende. Es uno de los, creo que en este momento, uno de los hitos quizás más importantes en la historia de Argentina, ¿no? De un ídolo tan popular que se lo despide de esta manera, la verdad es impresionante. O sea, creo que mañana todavía se va a seguir despidiendo a la gente, porque por lo que veo viene para un buen tiempo, ¿no?
1: Sí, me imagino que eso no se va a terminar hoy, el sepelio. No, para nada. Bueno, nos pueden escribir, los que nos están escuchando, los quieren escribirnos al YouTube, comenten, pueden ponerle me gusta al video, comenten, pueden mandarnos mensajes al 1541-6227 si quieren expresar algo, me pueden escribir a mi celular, sin lugar a dudas, quieren mandar un mensaje de voz, que bueno, la consulta es muy sencilla. ¿Qué canción te gustó de la carrera extensa del Indio en Los Redondos y con los Fundamentalistas del Aire Acondicionado? Porque el Indio no se quedó con cantar canciones de Los Redondos con los Fundamentalistas, ¿no? Sino que fue haciendo discos nuevos desde aquel Porco Rex, que creo que fue uno de los primeros discos que hizo con los Fundamentalistas, y sacó canciones extraordinarias: El Tesoro de lo Inocente, Fly 956, Porco Rex. Sí, qué sé yo, cuando tenía que armar un, una playlist de un recital, imposible. Imposible. Sí. Pabellón Séptimo, que es una de las que más me gusta a mí. No sé, qué sé yo. No sé cómo hacen el playlist de. Anoche me puse a verlos en Huracán, año 94. Ya habían sacado varios discos, sí. Inclusive estaba ya uno de los mejores discos para mí, Lobo Suelto Cordero Atado. No tengo dudas que esa es su obra más emblemática. Más allá que yo sé que a Chiro le gusta Luzbelito, que tiene Juguetes Perdidos, ¿no?
2: Sí, ni
1: hablar. Esa es la canción que él escribe a las banderas, ¿no?
2: Sí, exactamente. Sí, sí.
1: A las hinchadas.
4: A nosotros.
1: Exactamente.
4: A nuestros estandartes.
1: Exactamente. Pero bueno, podés comentarnos vos qué canción te gustó más del Indio. ¿Desde cuándo lo escuchaste? ¿Qué edad tenías cuando cediste el primer material del Indio Solari con Los Redondos o con los Fundamentalistas? ¿Vos, Emma, cuándo lo empezaste a escuchar?
3: Y yo...
1: ¿Cómo los conociste?
3: Yo lo empecé a conocer con Los Redondos, pero bueno, en esa época de Los Redondos yo tenía 14, 15 años y escuchábamos lo que teníamos a mano acá en Ceres en esa época.
1: Claro.
3: O lo que tenía yo a mano por ejemplo, en la radio y no mucho más.
1: Ajá.
3: En esa época no había ni siquiera internet.
1: Nada.
3: Ni nada por el estilo, o sea, empecé a escuchar por la radio, me empezaron a gustar las canciones y como que empecé a...
1: ¿Te acordás cuál fue la primera canción que le tarareabas a Los Redondos? ¿No te acordás de una?
3: No me acuerdo cuál fue la primera canción que te diga, sí me gustó la banda, me gustó mucho siempre el rock nacional, pero preferentemente Los Redondos.
1: Ajá.
3: Y después lo que me pasó con el Indio, que sí, su etapa de solista ya la viví
1: de otra manera,
3: de más grande, la conexión en canciones, en momentos de mi vida, que por ejemplo algo más cercano en el tiempo que creo que todo tiene relación, porque yo creo que las cosas pasan por algo, el día que nace mi hijo. Cuando viene la enfermera a dármelo, yo estaba escuchando una canción...
1: ¿Del Indio con los Fundamentalistas?
3: Con Los Redondos.
1: Ah, con Los Redondos.
3: Del Indio con Los Redondos.
1: ¿No te acordás cuál?
3: Juguetes Perdidos.
1: Juguetes Perdidos, Luzbelito.
3: Por eso cuando hablaba Chirú. yo estaba en la sala de espera esperando, porque obviamente no te dejaban pasar al parto. Al margen de eso, si me hubieran dejado pasar, no pasaba. Pero entonces estaba con auriculares tratando de calmar los nervios y
1: lógico.
3: En el momento que sale la enfermera con mi hijo, estaba escuchando Juguetes Perdidos. Entonces yo digo, las cosas pasan por algo. Por algo en un principio me gustó esta banda, por algo seguí escuchando su música y por algo hoy, en este día, es uno de los temas que está sonando.
1: Ni hablar.
3: Es muy difícil de explicar. No te puedo decir.
1: Sí, sí, es, pero lo entiendo. Decir, yo creo que te está escuchando, está entendiendo lo, claro, que querés decir.
3: Es como, ¿por qué sos hincha de tal equipo de fútbol?
1: Claro.
3: O porque te lo inculcan.
1: O porque te fuiste con tu viejo y te llevó a esa cancha. O porque tu abuelo te llevaba.
3: Es muy difícil de explicar, pero los que compartimos este gusto sabemos por qué lo hacemos.
1: Ni hablar.
3: Todos tenemos motivos diferentes, tal vez, pero el fin es el mismo.
1: Ahí está sonando.
3: Una satisfacción que uno encuentra en una persona, en una canción o en algo que te marque en algún momento de tu vida, y creo que lo mío fue así.
1: Buenísimo.
3: He tenido la posibilidad de ir a verlo a recitales.
1: ¿Cuántas veces lo viste en vivo? ¿Te acordás?
3: Sí, fui dos veces a Mendoza, dos veces a Tandil y a Olavarría.
1: Uh-huh. El de Olavarría. El de Olavarría fue el más masivo de todos, ¿no?
4: Sí. Sí.
1: El que tiene un récord.
4: Sí, sí. Fue el último ese.
3: Ese fue el último.
4: Ah, con el indio en voz, digamos.
1: Ajá, bien, perfecto, sí. perfecto.
4: Año 2017.
3: 2017. Ese fue el último.
4: Pero sí, la gente que había ahí.
1: No, fue impresionante. Fue impresionante. ¿Este es el recital de Olavarría, chicos, o no?
4: Este fue. Mirá.
1: Este fue.
4: Así estuvo vestido.
1: Ah, así estaba.
4: Esto fue Olavarría.
1: Ah.
4: Salió así de rojo, después se sacó
1: la campera
4: y tenía un mameluco abajo.
3: Estaba de gorro,
4: claro.
3: Gorrita roja, terrible. Y campera.
4: Sí.
1: Qué bárbaro, muy increíble. ¿Y vos, Chiru, cómo empezaste con la onda ricotera?
2: Lo mío fue medio de a poco, porque cuando éramos, me acuerdo, cuando éramos pibes, estábamos en la primaria, íbamos mucho a la casa de un amigo, que rockero hasta el día de hoy, Pajarito Socín.
1: ¡Oh, Pajarito!
2: Íbamos a la casa y el hermano Nacho con sus amigos estaban, que eran otra generación.
1: Claro, ellos estaban un poquito más grandes.
2: Claro, ellos tenían los cassettes y bueno, y uno escuchaba, ¿viste? Por ahí uno no le llamaba mucho la atención porque era muy pibe. Y después, cuando sí me marcó mucho, fue ya entrando en los primeros años de la secundaria, cuando mi hermano estudiaba en Rosario. Y él, cuando venía en el verano, se traía. Él vivía con un amigo de Mendoza.
1: Ajá.
2: Entonces se traía en el equipo de música y los CD. Porque el lugar donde estaban eran bastante complicados. Entonces, para que no pase nada, se lo traía a hacer. Claro, y bueno, no. Y me acuerdo que trajo 4 discos de Los Redondos. Uh-huh. La Mosca y la Sopa, Gulp, Un Bayón y Octubre.
1: Ah, los mejores 4 discos, creen algunos. Claro,
2: y bueno, yo a la noche, me acuerdo, me quedaba ahí en el comedor y ponía uno, sacaba, ponía el otro. Y el tema que más me marcó, que siempre me acuerdo, es Nueva Roma, en La Mosca y la Sopa.
1: Bueno, que es un tema que casi siempre lo cantaba él, sí, en los recitales.
4: Sí, sí. Sí.
1: Y en cualquier época.
4: Era, levantaba.
1: Nueva Roma.
4: Sí,
1: sí, muy, muy buena canción. Yo no pensaba que la tenían en tantos recitales.
2: No, sí, sí. Ese, a mí particularmente me marcó. Y después, bueno, de amigos, Marcelo, que creo que no está viendo, de Santa Fe, también él tenía mucho discografía de Los Redondos y, bueno, íbamos a la casa, escuchábamos con él y la verdad que... Y después, bueno, ya uno se va a estudiar, como que te abre la cabeza un montón de cosas y ahí en la etapa solista, bueno, la verdad que...
1: Ahí lo mamaste con todo.
2: Sí, gracias a Juanchi, que por ahí íbamos con él y hemos recorrido el país. Conocí lugares que por ahí uno nunca hubiese ido.
1: ¿No? No. ¿Cuántas veces lo viste en vivo?
2: Y sacándola 8. Con
1: 8 recitales del Indio.
2: 8. Sí, siempre con él. Siempre con
1: Juanchi.
2: Siempre con Juanchi. Hemos ido a... las 3 veces a Tandil, a Mendoza fui una sola vez, una no pude ir, bueno, a Salta 2 veces, no, la verdad que hemos viajado muchos kilómetros por el Indio.
1: Qué lindo. Sí, y bueno, sí. ¿Y vos, Juanchi, cómo empezaste?
4: Yo tengo una hermana que es un poco más grande que yo y tenía un cassé con Luis Miguel,
1: sí, un varieté de canciones.
4: Y en el medio estaba Nadie es Perfecto.
1: Ah, temazo de Bam Bam.
4: Y a mí ese me hacía mover la patita, ¿viste?
1: Sí.
4: Y cuando empiezo con una búsqueda musical, dije, yo quiero ese ritmo, eso, el rock. Ahí.
1: Sí, sí.
4: Y bueno, empecé a investigar un poco Los Redondos y caí con una persona. Me dice, venite a mi casa, dice que tengo todos los cassés, dice, de Los Redondos hasta ahora. Que incluía Lobo Suelto y Cordero Atado. Fue ahí en el 93, 94, que después ya en el 96 sale...
1: Imposible que no te guste una canción de Lobo
4: Suelto. Entonces, cuando escucho todo eso, fue una cosa de avalancha de sentimientos y te hacían temblar, ¿viste? Cada vez que lo escuchabas un poco más y empezabas a escuchar la letra y le prestabas atención y ya te involucrabas y ya... Después ya fue como una droga musical, digamos.
1: Qué bárbaro.
4: Estaba impresionante.
1: Yo siempre les contaba acá a los chicos que por ahí nosotros con Gilbert tenemos más de 5 décadas nosotros.
4: Sí, sí, sí.
1: Tuvimos la posibilidad de vivir los grandes momentos. Yo comprendo la palabra de Mario el otro día en el medio del estupor que le causó enterarse que había fallecido el Indio, porque se entera al aire, como muchos de nosotros.
4: Sí, sí.
1: Yo me entero
4: haciendo otras cosas.
1: Sí, yo estaba a la mañana acá en la radio y le digo a Rodri, fíjate que hay una noticia, Rodri, y le digo esto. Y lo quise ratificar y fui inmediatamente a Infobae y ya lo tenían.
4: Sí.
1: En minutos conmovió a todo el país, digo, frenó lo que vos decís, lo que estábamos haciendo todos, quedamos ahí, medio estupefactos. Y recordaba un poco, uno hace un flashback, tratando de ser puntuales en el recuerdo, y nosotros en el 90 tuvimos acceso a los primeros 3 discos de ellos, que eran Gulp, trajo Gulp, Octubre y Bayón, mi hermano de Buenos Aires. Y que él había venido como para quedarse, había traído inclusive el componente él para reproducir los cassettes. Y Gilbert laburaba en aquel tiempo, ponía música en la primera radio de Ceres. Y bueno, justo Gilbert se había enfermado ese mes y escuchábamos las canciones y él vino y nos dijo, Cuando ustedes escuchen esta banda, van a dejar de escuchar todo lo que están escuchando, Soda Stereo, Rata Blanca, estaban todos de onda esos temas.
4: Claro, sí, sí.
1: Rata Blanca, Soda, Full, Enanitos Verdes, ¿viste? Todas esas bandas pop. Cuando ustedes escuchen esto, no van a escuchar más otra. Y de verdad que, bueno, empezamos a investigarlos y hasta el 92 que yo ingresé. Yo imagínate, no sabía nunca a esa altura que iba a hablar en radio.
4: Claro.
1: No se me hubiese ocurrido nunca. Y de verdad que yo recuerdo, sí, por ahí, a pesar de mi vejez, me acuerdo que el tema que a mí me gustó y lo daba vuelta cada rato era Precio de mi Ciudad. Uh-huh. Me gustaba mucho Octubre, me llamó la atención. Sí. Ese disco, porque pasa por muchas atmósferas, ¿viste?
4: Sí, tal cual.
1: Y yo nunca hubiese sabido que de ahí iba a salir Jijiji, su himno, que después terminó siendo el pogo más grande del mundo.
2: Sí.
1: Que está en ese disco, digamos. Era una canción que a mí no me había atrapado primero, pero claro, me había agarrado Preso, no. Motor Psico.
4: Sí.
1: Tiene los temas, Canción para el Naufragio. Sí. Esa es una canción única de ese disco. Y vos sé que ahí empezamos. Y bueno, después pegó Vencedores Vencidos, ya nos empezamos a meter en el Bayón.
4: Claro.
1: La Vaca Cubana.
4: Sí.
1: Masacre el Puti Club. Sí. ¿Viste? Nos fuimos. Y bueno, hasta que ahora estoy enamorado de Todo un Palo.
2: Sí.
1: Hace un par de años me enamoré de Todo un Palo. Y por ahí vos, viendo entre los fanáticos que ahí entrevistaban los canales, se acuerdan de discos. Y los más grandes dicen, no hay canción como Todo un Palo.
4: Sí.
1: Es un himno.
4: Sí, sí, sí. Sí, sí, la mayoría elegimos ese
2: Todo
4: ese
2: un Palo. Tema yo tengo mi Renzo, mi hijo, que bueno, que también como yo me ponía en lugar de lema, que también a mí me marcó mucho porque Renzo, él nace el 17 de enero, que el mismo día que
1: nació
2: nace
1: el indio.
2: Y a él también le encanta Todo un Palo.
1: Todo un Palo.
2: Él vos lo ponés. Por ello lo escucho mucho con la Kermés o con Los Redondos o con el Indio, con Los Fundamentalistas. Y él, no sé...
1: Se pone loco.
2: No, es una cosa
1: ¿Qué
2: pero
1: canción?
2: Es con todo. Solo pasa con ese tema. Tú vos le pones Todo un Palo y él automáticamente lo reconoce. La verdad es increíble.
1: Está de fondo Todo un Palo. Yo lo haría poner a fuerte, pero en el video me lo quiebra al toque, ¿viste? Porque tiene todo derecho lo de Indio y Patricio Rey. Es muy difícil difundirlo en un video. Que no te lo bajen al video, porque tiene todo derecho.
4: Claro,
1: sí. Inclusive él le permitía, hace muy poco tiempo, le hicieron una entrevista a Mario Breuer, uno de los mejores ingenieros de sonido que trabajó con ellos.
4: Ajá.
1: Que los agarra desde la mosca para adelante él. Y le contaba, y el chico de Vorter, y le dijo que le habían pedido especialmente al Indio que les autorice a poner las canciones en YouTube, ¿viste?
4: Bravo.
1: No se pueden poner.
4: Sí. No, son de ellos.
1: No, tienen licencia.
4: No, claro, no lo vendieron, no lo regalaron.
1: No
4: firmaron con nadie. Bueno, ese era uno de los estandartes de Los Redondos.
1: Exactamente.
4: O sea, ellos, la música la hacían ellos, las canciones, las letras, y no te había discografía no había sellos discográficos en el medio que sean intermediarios, digamos.
1: Sí. Ahora, ¿qué es lo que más te gustó del Indio,

0: visión, no daba entrevistas, o te gustó su creatividad, las letras de las canciones. Porque de verdad que sobre las letras hay mucho misticismo también. Exacto. ¿Qué dicen las letras? Y él le dice a Pergolini, dicen lo que vos entendés.
1: Claro, lo que vos querés saber.
0: Lo que vos querés entender.
2: Cada uno interpreta...
0: Claro, lo que vos interpretás de la canción.
1: Por eso él no quería explicar lo que él escribía.
0: No.
1: Cada uno tiene su pensamiento sobre lo que yo escribí y está bien.
0: No, sí. Dice, ¿cómo la interpretás vos? Bueno, es eso, dice.
1: Vos sabés que en la Facultad de Córdoba de Psicología había un profesor que les daba las letras de Los Redondos para interpretarlas.
0: Ah, no te digo.
1: Sí, yo tenía un amigo que iba ahí y nos decía, y nos marcaba en las letras, les marcaba por ahí los párrafos que quería que interprete, dice, y cada uno interpretaba cualquier cosa, que cada uno quería. Sí.
0: Qué bárbaro.
1: Había llamado la atención eso.
0: Qué lindo. ¿Emma?
2: Lo mismo. Creo que cada cual, depende del momento de su vida, depende la situación que esté viviendo, interpreta cada letra de la manera que uno la quiere interpretar, ¿no? Uh-huh. Y con respecto al indio, sí, yo creo que su forma de ser, su forma de excluirse, digamos, es lo que genera o lo que generó la ansiedad, digamos, de estar pendientes a la próxima misa, al próximo recital. Era una persona que no estaba expuesta públicamente.
0: No.
2: Se sabía lo que él quería que se sepa y decía lo que él quería decir. Comulgábamos algunos con eso, otros capaz que no. Y si me lleva a pensar o a tratar de explicarme el por qué creció de la manera que creció, por qué...
0: Siempre desde el anonimato mismo, ¿no?
2: Fue lo que fue, exactamente, sin publicidades, sin tantos carteles como pasa hoy en día. Yo creo que no va a volver a haber nunca un movimiento cultural así, porque para mí, repito, es un movimiento cultural que hasta incluso estoy casi convencido que en un futuro va a ser estudiado, porque es una cosa que no se puede explicar cómo es que una sola persona, porque era una sola persona, genere lo que estamos viendo hoy en todos los noticieros, miles y miles de personas acercándose para despedirse de todos los lugares del país, lo mismo que cuando tocaba.
0: Sí.
2: Toque donde toque.
1: Sí, cuando largaba un recital, vos decís, bueno, voy, compro la entrada y bueno, después vamos a ver cómo nos
2: organizamos. Si hubiera dicho alguna vez que tocaba en Tierra del Fuego,
0: iban,
2: y conocíamos todo Tierra del Fuego, porque íbamos a ir.
0: Aparte se le empezaron a hablar, inclusive ya peleaban ellos con la organización, porque había intendentes que no lo dejaban hacer los recitales, por la gente que iba.
2: Porque cada recital movía más gente que el anterior.
1: Se hacía cada vez más grande.
2: Cada vez más
1: Yo
2: grande.
1: Creo que con Los Redondos el tema de la no publicidad era una muy buena publicidad.
0: Claro, esa mística que habían creado.
1: Viste que por ahí lo prohibido, o lo que ves poco, o lo que causa más intriga.
2: Más intriga.
0: Entonces, no son ahí, más exitosos por hacer más recitales juntos, sino que son más exitosos cuando haces uno de vez en cuando.
1: Aparte, vos fijate que ellos, el grupo Los Redondos, una sola conferencia dieron.
0: El día
1: que no sé si fue esa, mira, justo.
0: El día que le suspendieron.
1: Y ahí tuvieron una pequeña charla con periodistas, bueno, una conferencia de prensa en realidad, que fue la única que dieron, ¿viste? Y después
0: Todos juntos están ahí, mira, Dawi, Semilla.
1: La Negra Poli. Sky.
0: Sí. Y el Indio, en el medio. Y el Indio fue el que más habló ahí.
1: Sí, tomó la palabra. Él era un...
0: Sí.
1: Se expresaba, impresionante como se expresaba. Yo siempre cuento que cuando yo me empecé a comprar los CD desde Luz Belito, salían, yo me compraba el CD... abría el librito, lo escuchaba con el diccionario al lado, porque había palabras que no sabía qué querían decir.
0: Ajá.
1: Entonces, para entender un poco la letra, a ver qué.
0: Claro.
1: Y entonces, con el diccionario siempre cuento, y bueno, a mis hijos siempre le digo, viste, les llama la atención.
0: ¿Ellos escuchan?
1: Diccionario, no saben, o sea, saben lo que es, pero...
0: Sí.
1: Oye,
0: ¿ellos escuchan? ¿Lo escuchan tus hijos de a poquito?
1: Yo no se los inculqué. Yo en casa siempre Los Redondos, bueno, Rock Nacional, Los Redondos, y sí, ahora la más grande que estaba por otro lado, ahora ya
0: empieza a entender.
1: La escucho que por ahí Las Pelotas, el indio bastante, ¿viste?
0: Sí.
1: Así que Callejero, bueno, Don Osvaldo.
0: Claro, sí, que son todas la misma temática esas bandas,
1: sí,
0: ¿no?
1: Sí, fueron, sí.
0: Emblemáticas desde su punto de vista, para el rock and roll nacional son todas una misma tendencia.
1: Sí.
0: ¿Y vos, Chiru?

0: ¿Qué te gustó del indio? ¿Qué es lo que más te cautivó
1: no,
0: de, de su vida?
1: El misticismo que tiene. No, la verdad que eso solamente lo puede manejar él. No, sí, sí. Y la manera de... Por ahí, bueno, que hablaban recién los chicos, de la manera de escribir. La verdad que... No, es, te vuela la cabeza. La verdad que sí, sí, porque te hace pensar mucho. Cada, es como de recién el lema también decía de... Cada uno es...
0: ¿En qué momento también canta esa canción él?
1: Exactamente. ¿Y cómo te llega a vos?
0: Sí.
1: Entonces vos lo entendés por ahí de una manera u otra de, en determinado momento. Pero no, la verdad que... es algo que no se pueden, no se puede explicar, como un montón de cosas. Pero esto, lo de lo redondo, las letras, son cosas que hay, uno lo tiene que sentir realmente para...
0: Sí.
1: Porque a lo mejor una persona puede hacer el esfuerzo, pero por ahí si no te gusta tanto, y bueno, nunca lo vas a entender. Mm. Esto me parece que también pasa por esa manera de entender un poco quizás las letras de acuerdo a en qué momento estás vos de la vida.
0: Bien. Chicos, y cuando ustedes iban a los recitales, ¿qué gente había? Porque se habla mucho del ricotero, del público del indio.
2: A mí lo que me llamó mucho la atención...
0: Que como que los discriminaban también, pero ¿por qué?
2: Sí, pero vos fíjate que, bueno, lo que yo te voy a por ahí a contar, es como que en los recitales, tanto de Los Redondos en su época como El Indio era el último, es como que ahí se nivelaba la clase social.
0: Ajá.
2: Vos por ahí estabas en Ronda compartiendo con gente, primero Super Federal, de donde sos, Formosa, Misiones, San Luis, Neuquén, Chubut, de todos lados.
0: Terrible.
2: Y por ahí vos estabas tomando algo con un grupo de gente y vos decías, por ahí hablabas con el de al lado, no, mira, yo compré la entrada como pude, me vine a dedo, hace 3 días que vengo viajando, no tengo que comer, duermo en la plaza.
0: Sí.
2: Y del otro lado tenías uno que había ido en avión y dormía en un hotel 5 estrellas y eso me llamaba la atención de compartir todos juntos eso, que capaz fuera de ese ámbito... Esas dos personas no iban a interactuar, no van a interactuar.
0: No,
2: porque
0: no,
2: nunca. Son totalmente distintas, ¿viste?
0: Sí.
2: Entonces eso hacía...
0: Él lograba eso. Hacía,
2: claro, él nivelaba la clase social, yo siempre digo eso. Éramos o todos pobres o todos ricos.
0: Ricos.
2: Para mí éramos todos ricos.
0: Claro.
2: Éramos todos ricos ahí.
0: Buena explicación.
2: Eso me cautivó mucho, me llevó mucho. Después de varios recitales y de entenderlo, ¿viste? De empezar a ver eso.
3: Y de conocer gente,
2: sí, sí.
3: De conocer la realidad de cada gente, como dice Juanchi, hay gente que hacía hasta lo imposible para ir y a lo mejor le costaba muchísimo, y había gente que no le costaba nada, iba en avión, paraba en los mejores hoteles.
0: Sí, sí,
3: pero ese día, él el recital, éramos todos iguales, estábamos todos al mismo nivel.
0: Y en el poco se prendían todos.
3: Pagábamos todos la misma entrada, nunca hubo entrada diferenciada,
0: claro.
3: Ni para estar más cerca, ni para un lugar... No, era todos para todos igual. Y creo que eso nos ponía a todos en el mismo
0: nivel.
2: En esta última época del indio, con los fundamentalistas, había mucha gente grande, se veía.
0: Y claro.
2: Que venía arrastrando...
0: De los inicios de los redondos.
2: Claro. Por ahí las generaciones, viste, va el abuelo con el padre,
0: los nietos.
2: Claro. Eso se notaba mucho.
0: En los fundamentalistas, con el recital que hicieron el sábado, hicieron un recital ellos igual,
2: sí,
0: ¿no?
2: Sí,
0: o el viernes a la noche, tocaron igual.
2: Sí.
0: Estaban en Comodoro Rivadavia.
1: Anoche fue.
0: ¿Se transmitió en vivo, chicos, eso?
3: Se transmitió en vivo, libre estaba. Sí.
0: Ajá, se podía ver libre.
3: Sí.
0: Había gente a dos manos, me imagino.
2: Sí. La kermés también tocó, me parece.
1: La kermés también. La kermés estuvo en Mar del Plata. El único que suspendió fue Sky.
0: Sky sí, puso en su Instagram
2: que la kermés sería Los Redondos sin Sky y sin
0: el indio.
2: Sí. Por ahí para el...
0: ¿Cómo es la kermés, Chiru? Vos que tenés tanto contacto. Yo le decía a Gilbert, Chiru tiene contactos de primera mano porque ellos siguen yendo. Él sigue contacto con los... con Semilla.
1: Sí, no sé si en contacto, pero mira, me pone la piel de gallina. Pero sí, yo con la kermés... donde puedo voy.
0: Pero te sacás fotos con ellos, todo.
1: Sí, una de las últimas veces tuvimos la suerte de me avisaron, el chico que organiza en Rafaela me dijo, están en tal hotel y bueno,
0: y
1: fuimos. Y nada, te juro que temblaba cuando hablaba con Dawi, con Semilla y...
0: Qué bárbaro, ¿no?
1: Y ellos súper agradecidos, una humildad. No,
0: sí, me dijeron eso. Ellos...
1: Muy humilde, muy humilde y bueno... Cada vez que puedo voy. Ahora creo que el 20 viene a Rafael también Sidotti con su banda.
0: Ah, Walter tiene una banda.
1: Walter Sidotti, el baterista de Los Redondos, sí, tiene su banda. Y bueno, también la idea es ir y... Pero no, la verdad que... yo no sé, la kermés es algo... ahí sí va gente... quizás de nuestra generación.
0: Claro, del palo de los sí, Redondos.
1: Ay, sí, sí. Por ahí los fundamentalistas, que también me parecía buenísimo que sí. Vaya toda la familia, nuevas generaciones. Pero en la kermés quizás hay mucho más gente de la época de los Redondos, la tipo de generación nuestra. Aparte ellos hacen lugares cerrados, en bolichitos, lugares...
2: sí, más íntimo. Viste que la intimidad te llega distinto.
0: Sí, sí, sí.
2: En este último tiempo, en los fundamentalistas, había, que está bien, ¿no? Había muchos curiosos, ¿viste? A ver qué.
1: Exacto.
2: ¿Qué se vivía?
0: Claro,
2: Se habla tanto, bueno, vamos a ver cómo es eso, ¿viste?
0: Sí.
2: Que bueno, por ahí se encontraba también de esa gente, pero bueno, está bien.
0: Hay un recital que me gusta mucho de los fundamentalistas, porque lo que tienen los fundamentalistas es que cada canción la cantan uno distinto.
2: Claro.
1: Sí.
0: Y él aparece aparece en una pantalla, el indio, y ahí canta las canciones, inclusive canta la canción que él se despide,
2: sí,
0: que le canta al Parkinson.
2: Sí.
0: La canta en una pantalla gigante, pero la banda está tan coordinada que vos decís, esto no puede ser real. Para mí está siendo un simulacro.
2: Sí, de, sí,
0: no tocan los... tocan perfecto los temas. Salen casi idénticos a los discos, es decir, lo que los deben haber escuchado. Y alguien me explicaba, me dice, no, lo que pasa es que los fundamentalistas, cuando el indio los armó, dice, eligió tipos músicos de conservatorio.
2: Sí.
0: Y uno de los chicos, que el que toca el bajo, trabajó mucho tiempo con Soda Stereo.
2: Con Soda, sí.
0: Y toca en los fundamentalistas. Este es el hermano, hay un pariente de Calamaro, ¿no?
1: Desbaraglia.
0: El que apareció recién, el tecladista. También sí, canta. El tecladista.
2: Sí, cantan todos, hasta las coristas cantan.
0: Cantan un tema distinto. Tema,
3: sí. Anoche también.
0: Anoche cantaron un tema cada uno.
3: Apareció en un video el indio en cinco temas.
0: En cinco.
2: En uno de los primeros, yo no sé por qué ustedes me podrán ayudar, que dejó el indio, hicieron un holograma.
1: Sí.
0: Ah.
2: Que fue uno de los primeros
3: del
2: mundo.
3: Sí.
2: Pero dice que
0: aparece el indio ahí.
2: Sí. Claro, no sé cómo es. Por ahí Gilberto, que anda más en la tecnología.
0: Sí, debe ser una onda Gorillaz. Viste que Gorillaz es una banda que usa hologramas.
2: Era algo de arriba, como que tiraba, no sé.
3: Pero aparece en el escenario.
2: Cualquiera. Sí, rayos láser del medio. Gorillaz, así del medio.
3: Como una caricatura.
0: Sí, aparecen en unas pantallas.
2: Este era del medio.
0: Ahí está, ese es el holograma. Ese es el holograma.
2: No sé, a ver. No
0: sí,
2: sé, no
0: se
2: sé.
0: Va partiendo. Sí, ese debe ser el holograma.
2: Puede ser. Yo a mí no recuerdo eso, ese. Pero no... Sí, capaz que sea ese.
0: Tremendo.
2: No estaba proyectado sobre nada, no me acuerdo bien, pero...
0: Sí, hay un recital de los fundamentalistas que lo vi en video, y si lo contás, Rodri, ¿cómo se llama este pueblo en Buenos Aires que vive una sola persona y está tapado por el agua? Que es muy parecido.
1: Ah, sí, en la época de pandemia, que fue en la laguna.
0: Epecuén.
1: Sobre las ruinas del pueblo.
0: ¿Cómo lo iluminaron? Y lo hicieron en pandemia.
1: En pandemia, sí. Claro.
0: Estaba prohibido hacer recitales y ellos van hasta ahí, montan el recital. Este es. Mirá cómo se ve el fondo.
2: Claro, tal cual es, sí.
0: Del mar. Este. Es un recital este imposible. La perfección del sonido, lo que toca la banda esta... Es extraordinario.
1: Bueno, yo te voy a contar algo que capaz que uno te acuerde, pero uno de los fundamentalistas habló por la radio, por acá.
0: No me digas, ¿quién?
1: Baltasar Comoto, cuando nosotros decíamos que sea rock, él habló con nosotros.
0: ¿Baltasar?
1: No, sí, Baltasar. En vivo.
2: Tuvimos contacto con él y
1: nos atendió muy bien, sí.
0: ¿De los fundamentalistas?
2: Sí. Debe estar en algún lado.
1: Sí, no sé.
0: No tenés grabación, Rodri, no la tenés guardada, no, imposible.
1: La verdad que no me acuerdo si hemos grabado algo, pero lo supimos hablar.
0: Que sea rock cuando estaban en ustedes.
1: Acá, como estamos acá en la Max.
0: Mirá vos.
1: Cuando estuvimos acá, sí, habíamos hablado con él muy bien. Habíamos coordinado durante la semana si él estaba de acuerdo para hablar con una radio del interior que quizás no conoce. Dónde somos. Y sí, dice, no hay problema. Dice, llámame nosotros que hacíamos los domingos el programa. Uh-huh. Dice, llámame, dice, no hay problema, yo los atiendo. Y estuvimos hablando un buen rato, re bien.
0: Baltasar, qué guitarrista, ¿no?
1: Y él tocó también con Spinetta.
0: Sí.
1: con Cerati, sí. la etapa solista, bueno, y ahora con el Indio.
0: Claro.
1: Creo que uno de los pocos que sigue la formación original fundamentalista. Porque...
0: Claro, imagínate que la armó en el 2003 a Fundamentalistas.
1: Creo que él y el otro guitarrista, Gaspar, creo que ellos son los mismos. Uh-huh. El cambio baterista, que el...
2: Aramberri,
1: que era otro baterista de Los Redondos.
0: ¿Y te acuerdas cuando no tocaba Martín Carrizo, que se había enfermado también?
1: Claro, no, después de Aramberri entra Carrizo.
2: Están los dos juntos un tiempo, claro, y después se va, Aramberri y queda
0: Martín. Claro, que después se enferma Martín.
1: Claro, sí, se enferma. Ah, se enferma y bueno, y después el bajista era otro antes. Era un muchacho apellido Torre, ahora él se dedica...
0: Ahora es el que era el chico Nale. De los...
2: Nale. No sé.
0: Sí, Fernando Nale. Tremendo.
1: Los dos guitarristas los mantiene y a Esbaraglia también desde bien...
0: Desde los inicios.
1: Desde los inicios.
0: Y las coristas... Sí. Son dos tremendas coristas que tienen.
1: Sí, terrible. Deborah Dixon, bueno, que
2: sí,
1: una...
2: Sí, Deborah Dixon tiene ya años. Sí.
3: Y Luciana es la otra.
2: Claro, la rubia.
0: Anoche, investigando un poquito para venir a hacer y no desentonar con ustedes, me puse a escuchar el primer demo de ellos. Cuando le llevan a RCA, la negra Poli va y le lleva. Antes había que presentar demo, le contamos a la gente que no entiende. Antes había que llevar un cassette, que vos lo grababas muy común. Te grababan con un grabador y un micrófono. Y en el primer demo presentan cuatro temas ellos. Y ahí hace Súper Lógico, Mariposa Pontiac, y llevan Nene Nena y un tal Brigitte Bardot. Dos canciones que son himnos de ellos, pero que nunca salieron en los discos.
2: Claro.
0: Que las tocan en algún recital, creo, un tal Brigitte Bardot principalmente.
2: Sí.
0: Lo tocan. Y las coristas que tenían esos temas, de Súper Lógico... Una era Fabiana Cantilo.
2: Claro.
0: Era una pendeja Fabiana Cantilo. Y era ya corista de Patricio Rey y su Rodito Ricota.
2: Sí.
0: Años 70, muchachos, 78, 79 estamos hablando. Fabiana Cantilo era una nena.
2: Sí.
0: Ya le gustaba la música y ya eran coristas del Indio Solari y los Roditos de Ricota. Pero eso lo aprendí. Y bueno, me escuché. Están los demos. En YouTube está Nene Nena. Y bien rockabilly son los dos. Y un tal Brigitte Bardot es medio... Una onda octubre, así, ¿viste? Está copadísimo. Pero bueno, historias que tienen estas de las tantas bandas que...
2: Sí, viste que los Redondos, eso también es otra cosa que por ahí no sé si en las otras bandas pasa, tienen muchos...
0: temas especiales.
2: Temas inéditos. Que vos lo encontrabas en su época, en cassette, de que tocaron en tal lado, ¿viste? Sí. Y ahí aparece el tema. Por supuesto, súper mal grabado. Tenías que tener una imaginación terrible para ver lo que decía, para escuchar lo que decía. Pero sí.
0: Que pasaron a ser los temas de culto.
2: Sí.
0: Para los fanáticos, esos temas eran de culto.
2: Sí.
0: Porque como no los cantaban en ningún disco, es como que... Y también estaba la historia, cuando graban Gulp, claro, ellos estaban en la idea de elegir canciones. Tenían varias. Y claro, en la discográfica le dice, muchacho, está todo bien, pero acá hay que vender discos.
2: Claro.
0: Le dice la discográfica. Entonces, ¿qué eligen ellos? La Bestia Pop, Nianfi Frufri... Súper lógico que lo sacan de ese demo. Porque, claro, hacen algo más popero.
1: Claro, más movido.
0: Es más pop porque, claro, viste...
2: Sí, no importa si es lindo, tiene que llegar a la gente.
0: Claro, porque en ese momento, imagínate, se vendían los Enanito Verde, se vendía Vilma Palma, se vendían Los Pericos, se vendía Soda Stereo, y Los Redondos aparecían en el mercado en un momento donde Charly García vendía discos a dos manos.
2: Sí.
0: Con sus discos solistas. Imagínate, tenían que sacar un disco que puedan vender. Y así todo les costó mucho meter la culpa.
2: Sí.
0: No se vendió masivamente.
2: No,
0: entre los fanáticos empezó a ser algo de culto y después empezaron, ¿viste? Con la Bestia Pop. Sí. La empezaron a poner en Rock and Pop, ponían la Bestia Pop, ¿viste? Que fue como un enganche. Y bueno, y después se terminó transformando en un disco impresionante.
2: Sí, igualmente, ¿viste? Que a Los Redondos le costó como ser
0: masivos. Sí, en el mercado discográfico no fueron masivos.
2: No, pero tampoco en vos fijate que, no sé, a ver, pensando ahora medio en voz alta... después del 96, 97, después que largan...
3: La convocatoria.
2: Hablo de convocatoria, claro.
0: Claro.
3: Pasado, 90 y algo,
2: porque si vos mirás shows anteriores, tocaron acá en Letual, en San Carlos,
0: sí.
2: Y es un boliche chico.
0: Sí, era muy amigo del dueño.
2: Y fue, no me acuerdo, pero fue 96, 97, o sea...
0: No, está el recital, fíjate el recital de Letual, Rodrigo, se llama Le Toile. toca. No, no, está bien, está bien. Pero hay eso toca, está abierto, no está de Los Redondos, es del Etual.
2: Toca varias veces, ¿eh? Toca, me parece, en el 92, sí. En el 94, creo seguro, que en el 96.
0: Pararon, nosotros laburábamos en Freedom. Nosotros laburábamos en Freedom cuando vinieron a Letual.
2: Claro.
0: Y nosotros nos preguntábamos con toda la gente de Freedom cómo hacía el dueño de Letual para llevar esa banda.
2: Sí.
0: No podíamos en decir como traer nosotros Soda Stereo, imposible.
2: Claro.
1: Claro.
0: Y claro, después nos enteramos por lo que investigación de algunos de los dueños que eran, tenían contacto, los dueños de los boliches, que el dueño era muy
2: para
0: amigo.
2: Para la amistad.
0: Exactamente, sí, de sí, Sky sí. Bailison y de La claro. Negra.
2: Bueno, pero igualmente en el 97, que ellos ya tenían Luz Belito, no, claro. No eran convocantes de decir, bueno, toco en Racing y lo lleno. No. Eso pasó bastante después.
0: Sí, ¿no? Que no. Se empezaron a hacer masivos después, sí.
2: Y fue, vos fíjate que fue, ahí estamos hablando del 97, y ellos se separan en el 2000.
0: Sí, 2001.
2: Claro, 2001 en el Chateau, y entonces, viste, no... Es como que decir, bueno, la vida masiva de ellos fue corta.
3: Sí, sí, no, de año
2: claro.
3: De popularidad, digamos,
2: sí, sí, tal cual.
3: Convocatoria de Racing, que fue el 98.
2: Sí, Racing 98. 98.
0: Racing 98.
2: Habían metido un huracán grandes. Del 93, me parece, pero había sido medio aislado.
0: Claro,
2: después,
0: sí, sí,
2: todos
0: sí,
2: lugares
0: sí.
2: Chicos y.
0: Sí.
2: Que el, no pasó eso.
3: En River en los 2000.
2: En el 2000. En el
0: ¿cuándo
2: 2000?
0: Tocan en River?
2: Dos. En abril.
3: Dos River hicieron.
2: Once,
3: en el 2000. Pero no sé la fecha bien.
2: 11 y 12 de abril.
3: En el 2000.
1: Sí, creo que fueron dos ríos, me parece.
2: Sí, dos ríos
1: fueron.
2: El segundo fue con la luz prendida, sí. Todo el recital, porque bueno, había pasado que había entrado un muchacho con una con un cuchillo. Empezó a apuñalar, apuñaló dos o tres personas y.
1: ¿En River?
2: Claro, me parece que fue en el primero.
3: Y en el segundo.
2: Y después en el segundo y se hizo todo el recital con las luces prendidas.
0: Ah,
2: o me parece que fue el mismo y prendieron las luces y no se lo suspendían, ¿viste?
0: Miren lo que era la presentación del Etual. Eso se hacía en la pantalla gigante de Letual y está, ¿ves? Este es Letual. Este es el boliche de... Lo vamos a ver, lo vamos a ver un ratito nomás. Mirá, esto sí, ya lo... Mira, había puesto TN.
2: Qué raro ver bengalas adentro de un lugar.
0: Claro,
2: hoy, ¿no?
0: Después de lo que pasó con Callejeros, claro. En República de Cromañón, nunca más. Pero fíjate lo que era la presentación. Y el escenario era así, ¿eh?
2: Sí,
0: el escenario
2: sí, sí,
0: Letual era chiquito.
2: Era un boliche.
0: Es boliche, sea... sí, sí, un boliche. No lo conocí, pero hace poco creo que lo quisieron relanzar. Y dice, el lugar donde viviste las noches más increíbles, ponían a Los Redondos,
2: claro,
0: porque supieron
2: claro.
0: Llevar Redondos, Fabiana Cantilo, claro, Calamaro. Claro. Llevaron varias bandas grosas después de Los Redondos. Imagínate, tenían
2: sí, sí.
0: La chapa de que...
3: En Santa Fe creo que tocaron.
0: En Santa Fe creo que tocaron en Colón nomás, ¿no?
1: En Unión también, me parece.
0: Ah, en Unión.
1: En Unión creo que sí.
2: Puede ser.
1: Sí, en las redes sociales de la mayoría de los clubes donde tocaron Los Redondos...
0: Lo despidieron.
2: Claro, sí.
1: Unión, bueno, Colón...
2: Huracán,
1: creo que Racing.
3: Racing
1: el único que, bueno, como hincha River... Me molestó un poco que no hayan puesto nada
2: sí,
1: oficialmente.
2: Eso,
0: sí,
2: hubo
0: sí.
2: Muchos que se quejaban
0: sí.
2: De eso.
1: No,
0: sí.
1: Pero bueno, la verdad que para todo fue inmenso. Es como fuese un honor que ellos hayan estado en su club, digamos.
2: Claro, tocaron acá.
0: Sí, no lo dudo. Sí, River, lo que pasa es que no se le puede acreditar a la hinchada de River. Se le puede acreditar la dirigencia de River.
1: No,
3: es una decisión de la dirigencia.
0: Sí, los hinchas de River, te puedo asegurar que la mayoría de los hinchas de River deben
1: sí,
0: gustar.
1: Sí, la queja viene de todos los hinchas de River, porque
0: sí.
1: No, oficialmente no, prácticamente no dijeron nada, digamos. Y cosa que, bueno, que los Redondos han tocado dos veces ahí, y creo que está bien más grande.
3: No habían sacado oficial un mensaje a último.
1: Sí, medio a lo último, pero medio muy por arriba.
3: Sí. Sí, sí, fue algo como para
0: compensar,
3: decir, dijimos,
2: claro, no quedar mal con...
3: cumplimos, y pero no, nada que ver con el resto de otros clubes.
0: Hablando de clubes, yo lo dije el viernes en el Tapón, un ratito cuando abrí, era muy difícil no hablar del Indio, digamos,
2: tuve que
0: hacer una introducción con el Indio Solari, y él hablaba de... porque muchas veces se dijo que era de Gimnasia y Grima La Plata él, porque él nace en Paraná y de chiquito se muda
2: se
0: a su familia a La Plata.
2: Sí.
0: Y no, él es de Boca.
1: De Boca.
0: Y riquelmista.
2: Y sí.
0: Bien de Riquelme. Él lo apoyaba. Hay una foto, inclusive,
2: sí, sí.
0: Emblemática que compartió Juan Román Riquelme con él, el Indio. Era, defendía a muerte sus convicciones, el chabón,
2: sí,
0: ¿viste?
2: Sí, sí. Sí, este último tiempo, viste, que cuando empezaron las redes sociales, él ahí empezó a aparecer un poco más.
0: Ajá.
2: Por ahí a dar a conocer sus pensamientos sobre un montón de cosas. Y era un tipo que le gustaba... involucrarse en los problemas que estaban pasando en la sociedad.
0: Sí, le hablaba al
2: si había algún tema importante de qué opinar, él lo opinaba y daba su punto de vista. Y bueno, con Boca, bueno, Boca siempre estuvo. Es más, fue una vez a la cancha, el encuentro fue ahí en la cancha, está en el palco, que está con Riquelme, y bueno, había un ayudante de Riquelme que lo quería conocer también y se coló.
0: Ni hablar. Che, le voy a mandar un saludito a la gente que se prendió ahí con el especial, ¿eh? A Sandrita Cejas, ¿la conocen?
2: Ah, sí, Sandra.
0: Sandrita Cejas.
2: Diego también.
0: Diego está, yo le mandé, sí. Digo, mirá que vos un especial de Los Redondos, Diego, creo que ya lo sabían. Le voy a mandar un saludito a mi amigo Diego Poeta también, dice, ¿cómo andás, eco? Llueve y trabajás hasta los domingos, me dice. Qué lindos personajes tenés hoy ahí en la radio. Les manda saludos Diego Poeta.
2: Mi amigo Diego.
0: También. Y bueno, le vamos a mandar un saludito grande a mi padrino Oscar también, que bueno, no es de la era de Los Redondos, pero le gusta que estemos hablando un domingo y que estemos reconociendo. Bueno, él está viendo todo lo que es el sepelio y todas estas cosas que están siguiéndolo por televisión, ¿no? Que recién estábamos mostrando también de Los Ídolos. Así que muchas gracias. Acá hay un mensaje que no sé quién será, 549 también. Dice, buen programa, una máquina Los Redondos de Ricota. El mejor disco fue Octubre. La remera que tiene Chiru.
2: Claro.
0: El mejor disco fue Octubre. No sé, ¿cuál disco fue el mejor? Emma.
3: Octubre tiene buenas canciones.
0: Es sagrado ese.
3: Sí. Después, bueno, depende de cada gusto de cada uno. Pero para mí Octubre
0: es mejor.
3: Está bueno. Sí.
0: ¿Chiru?
1: Y a mí me gusta mucho La Mosca en la Sopa, Un Bayón, y bueno, y rescato Juguete Perdido de
0: Luz Belita.
1: De Luz Belita, sin duda.
0: ¿Vos, Juachi? ¿Pensaste cuál puede ser el mejor disco?
2: ¿No? Y es siempre lo que uno piensa, es eso. Yo tengo etapas. Ahora, este último tiempo, estuve mucho con Momo Sampler, por ejemplo.
0: Ah, que son, es un disco que a mí no me llegó, ¿sabes?
2: Bueno, Momo Sampler, Último Bondi.
0: El Último Bondi a Finisterre ya. Dicen que entre ellos había algunas diferencias creativas ahí.
2: Era un rock, una música, exploraba, al Indio le gusta explorar mucho. Sí. Y más o menos el que organizaban los discos eran él junto a Sky. Pero sí, Octubre, y bueno, los dos de Lobo Suelto.
0: Nah, para mí ese es el disco, porque lo hace creativamente en dos discos. Aparte, ya bautizarlo Lobo Suelto y poner el cordero en la tapa. Y el cordero atado, y la tapa donde está el cordero, está el lobo.
2: Claro.
0: Le rocabole, un genio total, ¿no?
2: Ah, bueno, eso pará. También, la tapa,
3: el arte de tapa de todos los discos, impresionante.
0: Él cuando, incluso, Bam Bam Estás Liquidado, un disco que sale después de la muerte de Walter Bulacio, el fanático que mata a la policía en la prisión, ellos sacan Bam Bam Estás Liquidado, y le iban a poner fusilado por la Cruz Roja. Viste que está en el coso, sí. Están apuntando en la tapa. Claro. La creatividad se tapa del disco.
2: Sí, sí, sí.
0: Y el perro que está ahí abajo es un revólver.
2: Tiene la cabeza de revólver. Pero bueno, el tema de fusilado por la Cruz Roja, yo la verdad que no me recuerdo bien, pero es una de las guerras. Un bando, digamos, sí. Se disfrazaba de los de la Cruz Roja,
0: claro.
2: Para ir a matar a la...
0: Esa fue la Guerra Civil Española.
2: Ahí está. A su rival, digamos.
0: Ese es la tapa de Bam Bam, que está liquidado, es la recreatividad de un pintor español que pintó ese cuadro.
2: Claro, porque es un cuadro con...
0: Sí, creo, no me acuerdo cómo se llama el pintor, pero es un clásico de la pintura española. Y lo recrea Rocambole para esa tapa del disco, que canta un himno. Violencia es mentir, que es nuestro amo juega al esclavo. Esta es la tapa.
2: Sí.
0: El cuadro, él no ve que es como un espectador viendo el cuadro. Exacto. Del español.
2: Y él abajo tiene al perro, como voy a decir,
0: que
2: tiene
0: es un
2: la cara que es un revólver.
0: Es la cara que es un revólver. Es impresionante el arte de tapa, este chabón.
2: Sí.
0: Este disco, este disco es el más rockero de todos, me parece. Sí. Más rockabilly. Tiene Rock para los Dientes, Héroe del Whisky, Pac-Man en el Savoy.
2: Sí.
0: Bueno, un himno que para muchos empezó a pegar mucho. A mí me gusta mucho esa canción. Esa estrella era mi lujo.
2: Sí, sí.
0: La Parabellum de Buen Psicópata, que me la pedía Pablo. Digo, ¿cómo se acordó de esa canción? Claro, pero es un himno. No sé, un discazo.
1: No, tenés. Pasa que todos los discos tenés
2: disco, algo. El que conoce y le gusta, disco que agarrás, decís nada.
3: Rescatás, sí. Siempre.
0: Cuando a Silvia le hablamos también de elegir un disco, La Mosca tiene, El Pibe, Toxi Taxi. Tiene, bueno, Un Poco de Amor Francés, Mi Perro Dinamita. Una de las pocas canciones que no escribió el Indio, ¿no? La escribió Semilla esa.
2: Sí.
0: La letra no es de Carlos esa.
2: Y bueno.
3: Mi Perro Dinamita no fue la última que tocó en Olavarría después de Jijiji.
0: Sí.
3: Siempre todos los shows del indio con los fundamentalistas termina con jijiji.
0: Claro.
3: Era como una obligación. Y en Olavarría pasó algo que nadie se lo esperaba. Que
0: toca
3: cuando
0: jijiji.
3: Cuando termina de tocar jijiji, ni siquiera se produce un silencio ni nada, enganchado, sale sonando Mi Perro Dinamita.
0: Claro,
3: y bueno,
0: Mi Perro Dinamita.
3: Fue como una,
2: bueno, igual pasó en el Chatol, el último show de ellos, tocó jijiji y bueno, nos estábamos yendo y empezó a sonar Un Ángel para tu Soledad. Termina con eso.
0: Y bueno, después de ahí
2: tenían programado Unión de Santa Fe. Ajá. Estaban los folletos, en esa época era folletos.
0: Sí, folletos.
2: Folletería. Después deciden suspenderlo por el problema del 2001, fin del 2001, ¿te acordás?
0: Claro, se armó la crisis del país.
2: Exactamente.
0: Explotó todo.
2: Exactamente. Después de ahí ya bueno, después anunciaron que no seguían más.
0: Exacto. De verdad que fue cantando a distintas etapas de la historia argentina también el indio, ¿no?
2: Sí.
0: Los discos marcaron una era. Bam Bam está liquidado después de la muerte de Bulacio. Nuestro amo juega al esclavo, vos le entendés la letra y sabés que le canta el poder.
2: Sí.
0: Te das cuenta enseguida.
2: Sí,
0: y por supuesto que los discos fueron marcando toda una era también de el momento que vivía el indio, porque como todos decimos, bajaba un mensaje.
2: Sí, sí, sí.
0: No era un chabón que le cantaba al efímero.
2: No escribía porque. Sí, no era.
0: No, tenía un mensaje. Le cantaba las distintas etapas, cómo lo vivía. Y él, inclusive, le hablaba poco al público, pero cuando le habla, recordaba un recital. Que él para, creo que, no sé si lo hizo en Olavarría, que dice, ¿desde cuándo el Estado?
3: De la punibilidad de la...
0: claro, cuando le habla, sí. le dice, ¿desde cuándo el Estado es penal y no es social?
2: No, esa parte fue increíble.
0: La gente
2: fue tan sencillo el cortito, mensaje que
3: aparte.
2: Dio.
3: Directo, sí.
2: Tal cual.
3: Sí. Y lo había hecho también con las abuelas de Plaza de Mayo.
2: Sí.
3: Si tenías entre tantos años y dudas de la... De la identidad, digamos, que claro. Se acerquen a Abuela Plaza de Mayo, siempre encontraba el momento o el lugar para tirar un mensaje de eso que sabía que iba a llegar, sí o sí.
1: Hoy mirando un video de Salta, que él, justo que yo había grabado, y él hablaba sobre la dictadura.
0: Ah.
1: Que recordaba, bueno, que a la gente más joven, que ahí en Argentina había pasado, bueno, la dictadura militar, muy sangrienta, y bueno. Como que tiraba, viste.
0: No, va tirando. Tips y... Octubre, loco. Es. Ya cuando arranca Fuegos de Octubre, es el Octubre Rojo.
2: Claro.
0: Cuando cae el zarismo en Rusia.
2: Sí, la tapa.
0: La tapa
2: claro, es la libertad del negro, del esclavo.
0: Exacto, se terminan los zares y viene el pueblo.
2: Claro.
0: Es decir, el disco tiene toda una correlatividad.
2: Sí.
0: No canta cualquier cosa
2: el
0: chabón. Pero claro, volviendo a la cuestión de las letras, ¿cómo elegís la mejor?
1: Claro.
2: Sí,
1: ¿verdad?
0: Si le fuimos sacando frases a cualquier canción se hizo frase.
2: Sí, tal cual.
0: La de Tarea Fina la vi que la pusieron en Teis Sport, las piernas más lindas que vi, y pone la pierna de Messi, las piernas más lindas que, pero esa es Tarea Fina.
1: Claro.
0: Mazo, Caña Seca y un Membrillo, Baila Negrita, ese.
2: Mi único héroe en este lío, esa también fue.
0: Claro, después.
2: Sí, hay frases para.
0: Sí, hay otra que vi que tienen muchas banderas, las vi en estas horas.
3: Vivir solo cuesta vida.
0: Esa es de hoy.
3: En estos días fue alguna
0: de la ropa sucia.
3: La que más se repitió o más se reflejó.
0: Son banderas esas, loco. Las frases son banderas de las letras de Carlos Solari. Che, bueno, gracias, chicos. Primero agradecerles enormemente que me hayan venido a acompañar una horita. Esa era la idea. A ver, ¿qué me dicen? Hola Martín, le tengo que mandar un saludo a Chiru de parte de Álvaro Salinas y agradecerle que gracias a él empecé a escuchar El Indio y que me llevó a un recital de la Kermés.
1: Ah, sí, el Alvarito. Sí.
0: Álvaro.
1: Alvarito, bueno, es prácticamente mi hijo, ¿no? el hijo de Vero, que ahora de regalo de cumpleaños para septiembre le regalamos la entrada para ir a ver los fundamentalistas de Tucumán.
0: Ah, ¿le regalaron la entrada?
1: Sí.
0: Muy bien.
1: Sí, nos vamos toda la... No toda la familia, pero lo llevamos a él a que viva lo que es lo fundamentalista. Y bueno, lo hemos llevado a ver la kermés, hemos llevado a ver las pelotas, así que...
0: Qué bueno.
1: Lo inculcamos y prácticamente se escucha mucho Los Redondos, El Indio...
0: Todas bandas de los 80.
1: Sí.
0: Qué increíble.
1: Un chico viejo, siempre le digo que...
0: Un chico viejo.
1: Un chico viejo.
0: Hola, Ticho. Saludos, Juanchi. Muy bueno el programa, me dice Patricio Cravero, el hombre de Agrosinergia.
2: Sí, señor.
0: otro hombre de la ricota, ¿no?
2: Sí.
0: Escucha, me dice Gilbert, es del artista plástico Ricardo Cohen, mejor conocido como Rocambole, sí, la tapa, pero el cuadro, claro, el que cuadro. Él refleja con los que están fusilando,
2: sí,
0: es un cuadro de un español, pero no me puedo acordar el nombre del artista, ¿no? Y reconocido es el cuadro, está en España, Bobay, está el cuadro.
2: Sí,
0: es,
2: sí, sí, sí.
0: Te digo un Guernica, pero es más o menos...
2: Y Rocambole hasta el día de hoy hace exposiciones por todos lados.
0: Con las tapas de los discos de Los Redondos.
2: Sí, sí, con arte de él que tiene que no es de Los Redondos y bueno.
0: Sí. ¿A dónde había venido Rocambole?
1: Nosotros no. Nosotros lo hicimos traer.
0: Vos me habías dicho.
1: No, sí, nos tuvimos ahí, nos cancelaron unas semanas antes.
0: Pero vos me habías venido a hablar con eso, ¿te acordás?
1: Sí, habíamos venido, habíamos hablado con la gente del arte acá en Cere, digamos, iban a prestar el lugar, toda la logística.
0: Para preparar toda la muestra.
1: Y se pinchó en las últimas semanas de él que tenía que venir, se pinchó y bueno, la verdad nos quedamos con las ganas. Pero estuvimos.
0: Ahí está el Lero Rocambole.
1: Estuvimos ahí nomás, sí, de poder tenerlo acá en Ceres. No recuerdo qué año, pero todavía estamos haciendo el programa nosotros.
0: Qué barro. Yo le escuché una entrevista que le hizo Mario Pergolini también a Rocambole. No, dice que el indio, los chicos no me decían nada.
2: Ajá. Él les preguntaba de qué, o sea, de, la temática de qué hablaba del disco y él lo...
0: Creaba, sí, iba y lo dibujaba. No, sí. No le presentaba nada porque ellos no... El disco se conocía ahí la tapa, claro, en, sí, el momento, en el de momento de edición. Ah, una cosa, creatividad, sí,
2: él,
0: pura.
2: Él tiene filmaciones en su página de Instagram, no sé. ¿Cómo hacían los primeros discos? Pero discos de pasta. De
0: pasta,
2: de,
0: sí.
2: El ghoul, viste, que está como chorreado.
0: Sí.
2: Era realmente así, lo chorreaban con tinta y salían así, viste, que vos decís. Sí. Una locura.
0: Ah, increíble. Chicos, yo de nuevo les quiero agradecer. Emma, vos te saqué un ratito de laburo hoy. Vamos a hacer chivo de la pizzería, Gilbert. Le vamos a meter un chivo de la pizzería a Emma, que se va a hacer pizza. ¿Dónde está la pizzería, Emma?
3: Estamos trabajando, no tenemos un local al público, estamos trabajando solamente con delivery.
0: Sí.
3: Pizza Nostra, Ceres.
0: Pizza Nostra.
3: Instagram.
0: Bien.
3: A seguir y a probar las mejores pizzas.
0: ¿Y el celu para pedir una pizza? Chiru quiere pedir una pizza de ananá.
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0: Muy bien.
3: O a través de Instagram también. Y ahora que se viene el Mundial.
0: Claro,
3: sorteando, sí, sí, sí, sí. Vamos a regalar camisetas de la selección, se viene toda una movida bastante buena.
0: ¿Qué tal? Con razón quiere comprar el cuadro, ¿eh? No va a golpear tapera,
3: así,
0: ¿eh?
3: Que
0: acá lo que sí, vamos a tener que hacer un ring para que sea o Chiru o Emma el que se lo
3: diga. Acá tiene que ser precio amigo,
1: si claro, no. Sino que lo divida, corte la mitad y
2: cada uno.
1: La mitad cada uno y listo. No, tremendo el arte de... De Gilbert, la verdad.
0: Impresionante.
1: Un genio.
3: Ya tuvimos ahí una charla con uno de Gallardo que no se pudo concretar, así que vamos a ver.
2: Ya hubo acercamientos.
3: Sí, sí.
0: Como hinchas de River. Vos, Juanchi, en esa no te metés.
2: No, yo soy como el indio.
3: El indio. Con el del indio tenemos suerte.
0: Chiru, gracias por venir, loco. El primero que se prendió. Y bueno, ojalá que algún día puedan volver para meterle, aunque sea para la radio, no para el streaming, pero para la radio, aunque sea meterla.
1: Sí, la verdad
0: aunque
1: que
0: por ahí sea rock, media horita.
1: Me gustaría, mi parte me gustaría volver. Por ahí, no sé, por ahí el tema es pasar música nueva, porque yo no sé si le pasa a Juanchi,
0: si
1: pero
0: hace falta la música.
1: Sí, estamos muy ligados a la época nuestra. Pero bueno, sí, a mí me encantaría volver. No, eso no sería problema. Quiero mandar un saludo, bueno, ahí en casa me están mirando todos. Renzo, Vero.
0: A Vero le pegó mucho el viernes cuando se enteró.
1: Sí, Vero, sí, como que...
0: La contagiaste bien a tu señora.
1: Sí, sí. Vero, bueno, Álvaro, que Renzo, bueno, Sofía también, Juli también. De Juli, me acuerdo que fuimos, me acompañó, que desde chiquita me acompañó a ver la muestra del indio en la biblioteca de Buenos Aires.
0: Ah, mira.
1: Había hecho una muestra donde, bueno, el indio exponía... las partituras del puño y letra, bueno, objetos personales, cuadros de él. Y me acuerdo que la Juli también me supo acompañar en ese momento. Y bueno, y ahora toda la familia, ahora que somos una familia ensamblada, creo que los contagió un poquito. Así que le mando un saludo a ellos y a los chicos ahí de Alabel, el Abelito, a mi primo Julio, a todos los chicos ahí del grupo. Así que también un saludo para ellos.
0: Y a los Osín, que fueron los culpables.
1: Sí, sí. Ellos son un emblema del
0: sí,
1: rock acá.
0: Olvidate.
2: Tal cual.
0: Gracias, Juanchi, querido. No, otro que favor. Se prendió al toque. Le dije, no puedo no tenerlo. Los muchachos que hacían que sea rock. Mirá qué foto de esta Chiru.
1: Mirá, qué flaco.
0: ¿Cuántos
2: pasaron?
0: ¿Cuántos?
1: Sí. Pero fíjate, mirá qué linda foto.
0: Esta es linda foto, ¿eh?
1: Mirá, mira la remera siempre acorde.
0: La remera del Indio.
1: Sí, sí, sí. Sí, lindas épocas hemos vivido con él. Hemos hecho coberturas cuando hacíamos que sea rock en San Luis.
2: En San Luis, en el Juan Gilberto Funes que tocó ahí.
1: Claro. En San Luis, me acuerdo, lo teníamos yo desde el otro día, te lo dije.
0: Ah, con Cachi y Guirado, que te hacía el puente.
1: Sí. Lo llamamos a Cachi y era todo muy rudimentario. Y dejábamos grabado cosas. Él por ahí estaba en el estudio y aprovechamos a llamarlo y él nos hacía el aguante de acá, la verdad.
0: Qué lindas épocas, ¿no?
1: Lindas épocas.
0: Sí. Qué lindas épocas. La radio es hermosa. Gracias, Juanchi, de verdad, en serio.
2: No, por favor, gracias a ustedes por este homenaje al Indio, que es lo que tanto nos gusta, ¿no? Y nos une.
0: Ni hablar. Quedaron muchas cosas, seguramente, que mucha gente que está del otro lado hubiese querido que hablemos. Pero bueno, esto es lo que está sucediendo ahora. Esto es en vivo. En este momento, con gente de Ceres que está en esta larga fila, que llegaba desde Avellaneda, Capital Federal, la fila. Imagínense. Todo un distrito pasaba esta fila de fanáticos que están despidiéndolo físicamente al Indio Carlos Alberto Solari. Nosotros nos vamos. Estuvo Gilbert en la puesta en el aire. Ahí no se mostraron los muchachos, pero estuvo Gilbert en la producción. Va a estar en la postproducción y estuvo en la... ¡Ay, sí! Bien, bien, se mostraron ahí en blanco y negro los muchachos. Y Rodrigo, que estuvo también ahí en edición de video y poniendo fotos y todas estas cosas que acompañaron un poco la ilustración del programa. Ahí se van los ricoteros también, ¿eh? Che, gracias, chicos. Nos vamos.
1: Gracias a ustedes.
0: Bueno, hasta que la vuelta nos encuentre, con más Redondos de Ricota. ¡Chau!

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